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1: Es lindísimo que el tiempo no se nos pase, que se quede en nosotros para siempre y se nos ponga a vivir en la ternura. Y entonces rescatar esas cosas, esas pelucitas dulces y chiquitas con las que hacemos el montoncito de amor que tenemos para darnos. No quiero rincones vacíos en mi alma. Me gusta estar tomado por tus lágrimas, tus palabras, misteriosas caricias, tu sonrisa de desnudas mañanas, nieve y sol sobre tu techo. Quiero ser el invasor de tu melancolía y esconder en tu isla amarilla la bohemia temblorosa de mis labios. Busco puerto, ¿quiénes son? ¿Dónde están las campanillas azules a lo largo de las vías con sus verdes lagartijas y aquel sol del mediodía? ¿Dónde está el arenal inmenso con el plata poniéndole las puntillas? ¿Dónde está la casa con pájaros y plantas y hermanos y veredas barullentas? ¿Dónde los tiznados de las 5:30 de la mañana que inundaban la calle con aquel olor a jabón, olor a limpio, a fresco y con la bondad de la gente linda, mi gente? ¿Quiénes guardan aquellos amores, el de los transparentes, robados, enteros, inocentes? ¿Quiénes saben que no sé defenderme del amor, que vivo hasta el mango y sonríen porque no están solos? Los amigos, el permanente asalto a la belleza, a nosotros, a ti, los amigos, mis compinches, mi costado, mi memoria, mi cariño, mi fuerza, mi niño.

0: tre.
1: Luna.
0: La mensajera.
2: Ah, allá. Tre, qua.
1: Lleve.
2: Ahora. Fefi, están los segundos viejos sonando, me parece.
1: La mensajera.
3: Y le digo, zurdo, vamos a llegar a comer ahora. Y lo que pasa es que a mí no me gusta comer con el estómago vacío.
4: ¿Está bien así? ¿O le parece que me
5: queso dentro?
4: Si no está bien, yo vengo otro día.
3: Fue aquella cosa que hicimos en el lado, que fue con el... con Pablo, que arrancamos de día y terminamos de noche.
6: ¿Te acuerdas?
3: Cantando, ese día sí que cantamos.
6: Eso está en YouTube.
3: Estamos cantando con el Gallego Capella, con el Numa, con... ¿Qué más estaba? Bueno, Pablo.
6: Igual que te pasó más que por el lado, ¿no? Sí.

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1: Sí, Capincho, pero no te puedo ayudar ahora. Pues estoy ayudando a un amigo. Le estoy dando clases de cómo ser gaucho, pero no tiene ni idea.
2: Gracias, loco. Gaucho, ya estoy, mirá. Soy un gaucho.
1: Ah, sí.
2: Camisa cuadro, sombrerito.
1: Un gaucho de pasión de gamulanes, oh. Deja quieto, muchacho, mirá. Toma, ponete el termo y mate abajo el brazo. Yo te voy a buscar ropa. Y así quedas pronto. Quedaste prontito para pasar vergüenza. Deja aquí.

0: No, que no, jamón de oro. Sí.
1: Bueno.
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0: roja y negra, del Uruguay hasta Holanda.
1: José Carvajal Zabalero, escultor de las palabras.

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0: Muchas gracias. Seguimos.
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4: Saludo cordial, deseando que en todas las familias siempre reine la prosperidad, la paz, el amor, la abundancia y todo lo bueno que pueda llegar a través de una ley de atracción positiva, de buena energía en su hogar, en su familia, en su entorno. Deseando que la vida realmente le dé una compensación positiva, que usted sea de aquellas personas que logre a cabalidad todo lo que se propone, porque sus ideales pueden ser buenos, pero más allá de eso, la mente de otra persona puede cortar con lo que usted pretende hacer para bien. Lo hemos visto en casos donde usted quiere emprender un negocio, un trabajo, pero hay otra persona que le hace la vida imposible para que no lo haga. ¿Cuántos casos hemos dado cuenta de personas que siempre han generado o tenido impedimentos sin saber ni siquiera que eran víctimas de un bloqueo y que gracias a ese bloqueo no lograron ni siquiera abrir su propio negocio? Muchas personas intentan encarar la vida de la mejor manera, enfrentar su situación, retirar lo negativo de su vida, abrir los caminos hacia la suerte, pero siempre un bloqueo, una traba, una envidia, algo corta su suerte y le impide realmente ser feliz. Por ejemplo, lo tuvimos con una pareja que vino y nos consultó por un problema muy fuerte, la señora Mercedes y el señor Jorge. Solamente vamos a dar su primer nombre por respeto y por privacidad. Ellos prácticamente una vida de casados, 20 años, felices, nunca ningún problema. Pero ¿qué pasa? Que de buenas a primeras empezaron a tener problemas y a escuchar ruidos extraños, a ver apariciones, a tener peleas entre ellos. Él ya empezó con problemas en la parte sexual, ella ya empezó con problemas de frigidez, que también no tenía ganas prácticamente ni intenciones de estar con él. Y efectivamente empezaron con tantas cosas que de un momento a otro es como una tilde, como un algo que se pellizcan en la mente, como que ¿qué pasa? Algo está pasando, nosotros no éramos así, nosotros no nunca nos peleábamos, nosotros no tenemos motivo, no nos metemos con otras personas. Ella, por ejemplo, yo no tengo un amante, él no, yo no tengo un amante. Entonces empezaron a dialogar entre sí y a darse cuenta de que algo no estaba bien, de que los problemas que estaban pasando eran por cosas casi siempre externas. Resulta que habían contratado a una persona para que en su casa siempre hiciera las labores, siempre organizara, siempre estuviera ahí, pero resulta que esta mujer empezó a hacer artes oscuras, artimañas, a dejar un cuchillo con la parte del filo hacia arriba, debajo de la parte del closet, en manera oculta, a dejar tijeras con cintas rojas cortadas, donde significa que cortan una unión, a dejar nombres de ellos desatados, o sea, los colocan cerca en un platito, pero eso los alejan a través de velas negras y cosas y artes de trabajos oscuros. Por lo medio nos fue contando un poco de su situación. Efectivamente pudimos corroborar, esta mujer les estaba haciendo un trabajo para que en ese lugar no hubiera una felicidad. Lo extraño es por qué alguien hace un mal si está siendo contratada. ¿Qué pasa? Que esta mujer se fue enamorando de este hombre, del señor Jorge, y le estaba generando esta indisposición para que ellos pelearan y ella pues ir enamorándolo poco a poco. Así fue que nos dimos cuenta de esta situación y por medio de todas las energías y los trabajos detectamos estas maldades. Cuando hay ataduras, cuando hay trabajos de amarres, cuando hay cortes en la relación, cortes de, por medio de artes negras, oscuras y trabajos de negatividad y maldad, se percibe por medio de energías verdaderamente cuando algo no está bien. Y justamente esas situaciones hay que combatirlas. Logramos revertir primero lo negativo antes de que la sacaran, y bueno, le dieron el despido de una manera decente, no quisieron enfrentarla, me pareció lo mejor, porque de otra manera esta persona podría haber tomado otra intención, haber hecho algo mucho peor si era desalojada de una manera más cruel, digámoslo así, y fue una manera inteligente. Hasta que se quitaron de ese problema de encima, logramos colocar una cruz blanca en la puerta, que es para protección del hogar, logramos crear un talismán, una protección, limpiar el sitio, retirar también, encontramos todas las cosas que habían hecho, las marcas que habían colocado, y efectivamente hoy en día es un hogar compuesto donde nuevamente reina la paz y reina la tranquilidad. Yo quiero que tomen como ejemplo estas situaciones, porque realmente que las hay, han pasado, son cosas que nosotros verídicamente las hemos visto, las hemos curado, las hemos detectado, y hemos llegado siempre hasta el fondo para curar, para abrir los caminos, para que en la felicidad verdaderamente abunde en una familia, en un hogar, y no se destruya por artes oscuras, por artes negativas. Así es de que cualquier persona que tenga una situación negativa, que sospeche que tiene un mal, que sospeche que hay algo malo, visítenos, no se quede con ese problema. Retire de una vez por todas lo malo de su vida, para que de esa manera abra los caminos hacia la suerte. Recuerden, amigos, quien les habla, el maestro Brian, estamos gustosos de abrirle los caminos a la felicidad, de ayudarlo, de sacarle adelante, y que su problema, por difícil que sea, para nosotros tiene una solución. Visítenos personalmente, llámenos, comuníquese, mande su mensaje, llámenos, mándenos un mensajito, participe, y téngalo por seguro que le daremos una respuesta a su inquietud.
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8: 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Agua en boca, dicen los italianos cuando dicen, échate agua en la boca, pero no cuentes tus problemas, tus cosas, que eso no suceda. Mija, cállate la boca, no digas eso. Situaciones que muchas veces nosotros no nos damos cuenta, pero que hablar nuestra vida privada, hablar nuestros proyectos, hablar todo pensamiento de que voy a hacer algo, voy a dirigir un negocio, voy a hacer un emprendimiento, intentar de salir adelante, pero simplemente comentarlo, ya te echan la sal, ya te tiran algo negativo. Entonces ese agua en boca que no se debe hacer, realmente debe ser como un secreto. Y hay cosas que nosotros tenemos que hacer, como cuando pides un deseo, quiere que se le cumpla, no lo cuente. Asimismo es en estos trabajos que se realizan para liberarte de ataduras, para liberarte de todo lo negativo que te puedan hacer. Hay que proteger desde el principio ese mismo trabajo, no hablando y no generando una conmoción sobre ello que puede estar después afectando en pérdidas, en que no le salga ese negocio, en que se cierre un negocio prácticamente al mismo inicio. ¿Cómo puede ser que invierto en un negocio y no dura 2 meses y ya lo tengo que cerrar? Algo está pasando que corta esa suerte, o le echaron la sal desde el principio. Entonces se debe liberar y se debe manejar en secreto y buena energía para que funcione las cosas como son. De todas maneras, todo problema tiene solución. 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
8: Tenemos un mensaje, Carolina, del 7 del 2 del año 49. Gracias por consultarnos, señora Carolina. Dice, varices, dolor de piernas y problemas para dormir y susto. Cuando hay problemas para dormir, necesitamos una calma antes de dormir. Recuerden que hay un ejercicio de respiración 4-7-8. Durante 4 segundos inhalas, 7 segundos sostienes y 8 segundos exhalas. Esto te va a inducir a la calma, pero hay unos tecitos importantes que siempre sabemos manejar para curar, que es la lechuga, cáscara de manzana roja con algo de pulpa y tilo. Cuando usted herve esto, prepare por lo menos para 1-2 litros. Cuando lo vaya a tomar, tómese una taza de tarde, que de tarde estamos hablando tipo 18 horas, 19 horas, y la otra taza un poquito antes de acostarse a dormir. Luego induces la calma con esa respiración. Y no te quedes pensando en cosas negativas, no te quedes pensando en los problemas, no te quedes pensando en que, ay, que tengo que pagar cosas, que tengo que hacer un montón de situaciones en su vida. Más bien, trate de descansar, que realmente haya una inducción en la calma. Y ahí va a lograr mejorar. Pero recuerde,
10: perturbaciones, alteraciones nerviosas, estar negativo, no dormir bien, esas ojeras que se le ven a leguas, ese estado nervioso en el que mantiene, duerme pero no descansa, duerme y se levanta como si le hubieran apaleado el día anterior, algo está sucediendo. Recuerde que usted puede ser víctima de trabajos y no lo sabe. Hay que curarse. Visítenos.
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11: Flavia, bueno, lo que yo le quiero contar es que he tenido situaciones de la vida bastante complicadas, he atravesado situaciones límites por violencia familiar, donde lamentablemente, bueno, eso puso en riesgo mi familia, mi trabajo, mi economía, mi salud física y mental, y bueno, al punto de...
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11: La persona que generó todo esto, yo empecé a tener ataques de ansiedad, ataques de pánico, no podía salir de mi casa, no podía presentarme a ninguna entrevista laboral. Bueno, pedí ayuda, por supuesto, como tiene que ser, las sugerencias de mis familiares y amigos que más me quieren. Sinceramente he pasado momentos bastante complicados, no se los deseo a nadie. Tuve que vender hasta lo que no tenía para poder pagar todas las deudas que me había generado este malviviente.
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11: Realmente, bueno,
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11: Una persona que, a la cual estoy muy agradecida. Sinceramente, Brian es un hombre que me ayudó a través de la meditación, a través de limpiezas energéticas, a través de, por ejemplo, hacer ejercicios de respiración para poder encontrarme conmigo misma, para poder perder el miedo, para poder perder el miedo hacia los demás, hacia otras personas que yo pensaba que también podían ejercer violencia sobre mí. Así que, bueno, realmente voy a estar eternamente agradecida porque pude recurrir a él. Él me ayudó.
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11: Mejor, empecé a encontrarme conmigo misma. Y sinceramente, una persona a la que quiero recomendar, Brian Internacional, muchísimas gracias por haber estado conmigo en los peores momentos y por haberme ayudado a salir adelante. Gracias.
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10: No hay entierro con mudanza. Te mueres, nada te llevas. Entonces, ¿de qué te pegas? De las cosas materiales, de lo poco que tienes, de lo que consideras que es mucho y para otro quizás no es nada. Realmente nosotros debemos de, por lo menos, disfrutar nuestra vida antes de pensar en aglomerar lo material. Porque lo material va y viene, lo mismo que el dinero, va y viene, pero la energía, que es ley de atracción para que seas una persona con una buena energía, para que las personas te observen con una muy buena aceptación, para que logres realmente que tu negocio ingrese en los clientes y haya suerte, para que el dinero te luzca y que realmente llegue a tus manos como algo de ley de atracción en el campo económico y material, para que logres tener una buena energía que te deja una virtud positiva de que las cosas te pueden ir bien y no negativamente, como mantienes a toda hora el cansado, triste, mal, nervioso, siempre con algo que cubrir, siempre con algo que tapar, siempre con algo que solucionar. Dejas cosas pendientes y esas situaciones se te desbordan. Lo importante es solucionar los problemas y lograr salir adelante de esa dificultad. No hay entierro con mudanza. Ojo al piojo. Amigos, recuerden muy bien que todo problema, por difícil que sea, tiene una solución. Enamórate de la vida. No te quedes en el karma, porque habrá tristeza. Que lo bueno, lo bonito y lo mejor del universo les suceda siempre. Dios los bendiga.
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13: Recuerde que la fe es la base fundamental de nuestras propias convicciones hacia Dios, y esa fe se imprime en todo lo que hacemos, en nuestro ser, en la voluntad, en los propósitos y designios para salir adelante. Le pedimos que alice el vasito con agua, vamos a hacer la oración bendita.
14: Te purifico, criatura de agua, en el nombre de Dios Padre Omnipotente, y por virtud del Espíritu Santo, a fin de que te conviertas en agua bendecida para ahuyentar, expulsar a el mismo enemigo, por virtud del mismo Señor nuestro Jesucristo, que ha de venir a juzgar a los vivos y a los muertos. Dios, que para salud del género humano pusiste la mayor parte de tu sacramento en las sustancias de las aguas, atiende propicios nuestras invocaciones y a este el evento preparado con diversas purificaciones infunda la virtud de su bendición. Recibe el afecto de tu divina gracia para arrojar los demonios. Se aparten todas las acechanzas del enemigo oculto para que la salubridad pedida por medio de la invocación, tu santo nombre, se vea libre de toda impugnación.

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Buenos días, amigos oyentes. Hoy es un día especial. A quienes quiero abrazar con mucho cariño en este primer tramo de la mañana, un día donde la familia está reunida, donde seguramente en cada hogar habrán muchos homenajes, muchos brindis, porque hoy es el Día de la Madre. Queremos abrazar a todas con muchísimo cariño, y por supuesto las de la ciudad, las de la campaña, abrazamos a las madres de Libramento, a las madres, todas las madres, a todas que nos estén escuchando en cualquier punto del país, porque ya estamos recibiendo mensajitos hasta de Montevideo para madres de aquí de Rivera. Bueno, y con mucho cariño entonces va este programa para todas ustedes. 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Hemos recibido unos cuantos paquetes de yerba para sortearlos entre la audiencia, entre aquellos que nos envíen mensajitos y quieran saludar a sus mamás. Yo prefiero que me manden audios, porque los audios los sacamos al aire y no perdemos tiempo. Yo tengo muchos mensajes, pero tengo que leerlos y buscarlos. En cambio, si ustedes me mandan un audio, me dicen su nombre, el nombre de los hijos y el nombre de la mamá, o al revés, el nombre de la mamá y el nombre de quién o quienes la homenajean. Con mucho gusto lo pasamos al aire. Tenemos un programa especial de aquí en más hasta las 11:50 y en ese horario haremos el sorteo entre todos los que han llamado y sorteando Yerbas de la Selva, que en Rivera distribuye distribuidora JB de nuestro amigo Julio Bassi. A todos ustedes, muchas gracias por acompañarnos hoy en un domingo especial y también todos los domingos. Gracias por estar. Así comenzamos. ¡Feliz Día de la Madre! Aquí están la Barnoa Carrero, que nos dejan Flor de Mayo.

Reciban todas las mamás una flor de mayo, en este mayo. Bienvenido mayo para nosotros. El domingo pasado no pudimos estar. Recibimos muchísimos mensajes. Agradecemos a todos. Gracias por el cariño que recibimos. Nos tomamos libres el viernes, sábado y domingo. Nos hacía falta un descansito, pero igual recibimos a través de sus mensajes todo el cariño que nos brindaron el domingo pasado. Así que muchas gracias por todos y no tenemos cómo agradecer. Nos dejaron muy emocionados, todos contentos porque nos habíamos tomado unos días libres que lo merecíamos. Bueno, fue gracias a Dios, gracias a mis hijas que quisieron regalarme ese paseíto de fin de semana. Así que muchas gracias a mis hijas, muchas gracias a mi familia y muchas gracias a ustedes por estar presentes con sus mensajes. Me hicieron muy feliz el día domingo pasado. ¿Cómo pasaron el día del trabajador? Un abrazo a todos los trabajadores. Tener trabajo es tener salud, ¿verdad? Y aquellos que no lo tienen, no pierdan la esperanza. No pierdan la esperanza, hay que seguir buscando, hay que seguir estudiando, hay que seguir profesionalizándose, porque en algún momento, bueno, en algún momento llega. Felicidades para todos ustedes que no tienen trabajo y felicidades para todas ustedes, amigas madres, que hoy

Bien, y nos mandó un lindo mensaje que lo vamos a leer. Julio Bazano, nuestro amigo del programa de todos los domingos, nos mandó un mensaje. También lo vamos a leer en su momento. Y muchos otros que estamos recibiendo. ¿Qué tal si seguimos con la música? Estamos en Domingo con Todos, aquí en Internacional. 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Seguimos. Un brindis para todas ustedes. Nos deja Soledad. Ah, no era brindis. Es el brindis. Bueno, nos dejan Pimpinela, querida amiga. Operador, ¿me busca brindis por Soledad, que me lo han pedido? Ahora es Pimpinela, querida amiga.

0: Estamos en Domingo con Todos, aquí, en Internacional. Hoy, con un programita especial dedicado a todas las madres. Bueno, ya estamos recibiendo mensajes desde la campaña. Gracias, Elodia, por tu mensaje. Gracias a todos ustedes. Comaja, su cooperativa amiga y solidaria, nos está enviando un mensaje precioso que lo leemos a continuación. Dice Comaja: queremos homenajear a todas aquellas mujeres que con amor, fortaleza y dedicación acompañan y guían cada paso de sus familias. Desde nuestra cooperativa saludamos con profundo cariño a todas las madres, agradeciendo el inmenso valor de su entrega diaria, su ejemplo y su capacidad de construir un mundo mejor con cada gesto. ¡Feliz día, madres! Deseos de Comaja, su cooperativa amiga y solidaria. Atención a este otro mensaje que nos envía el escribano José Carlos Lara. Madre, hoy eres el centro de todas las atenciones, de todos los mimos, de todos los te quiero. Gracias, mamá, por tanto. Que el universo te bendiga y te acompañe siempre. Que ilumine tu vida y te abra los caminos. Que nunca te falte amor, cariño, salud. Que recibas toda la felicidad que te mereces. Con afecto, escribano José Carlos Lara les desea un feliz día de las madres a todas. Tenemos dos audios por ahí, operador. Se los mandé, los últimos. Vamos allá a irradiarlos, agradeciendo a las amigas Melda y Marucha, que se hicieron presentes con un audio. Nos piden una canción. Yo les voy a pedir que tengan paciencia. La canción se las voy a pasar en un rato, porque tengo que buscarla, ¿sí? Pero mientras tanto, ustedes se deleitan con lo ya seleccionado, que es una programación muy, muy variada, muy linda, dedicada a la madre. Adelante, Juan. Gracias. Nuestro operador Juan Rodríguez Chipi nos acompaña hasta el final del programa.
1: Buen día, Mirta querida, ¿cómo estás? ¿Todo bien? Bueno, para desearte un feliz día de las madres, para ti, para tus hijas, que deben de haber alguna, debe de ser madre, y para todas las madres. Y al mismo tiempo para pedirte para mis sobrinas, mi hermana que es madre, yo no soy madre, las otras hermanas que eran madres ya partieron, pero para todas las madres de mi Uruguay querido, de mi Rivera y de todo el mundo, un vals para mamá si podés. Un beso grande, que Dios te bendiga y que pases muy feliz. Soy Marucha.
2: Buen día, Mirta. Día de la madre para ti, que pases muy lindo, y para todas las madres del mundo. Que tengas un feliz día para todos. Y pasame el tema La Sonrisa de Mamá, por Palito Ortega, que estoy prendidita en la radio escuchando. Bueno, un beso para todos.
0: Aquí está el vals para mamá que nos pedía Marucha.

Voy a cantarles un vals con sentimiento profundo. Llama de amor, en el arde el santo amor de las madres, que es lo más puro del mundo. Con versos que son rosas, orquídeas y magnolias, unidos todos ellos, con música de Dios. Nació este vals tan puro, o el velo de una novia, escrito con la sangre del propio corazón. Surgió una noche de esas, que más pensaba en ella que es el alma bendita del hogar, en ella la más buena de todas en la tierra. Por eso es para ella un vals para mamá. Mamá, palabra simple que se pronuncia como si fuera un rezo. Mamá, en nombre de los hijos, en nombre del amor, por todo lo que has hecho, quiero apretarte en mi pecho. Quiero apretarte en mi pecho y darte mi corazón. Que nunca la abandonen aquellos que la tienen, que cuiden el tesoro sublime de su amor. Que besen sus cabellos más blancos que la nieve y que la quieran mucho como la quiero yo. Perdón, pero el recuerdo ha sido tan profundo que siento aquí en el pecho

Hermosos tebales, no pierde vigencia, ¿verdad? Siempre lo piden todos los años, hace muchísimos años, en versión de Mario Bustos con la orquesta de Alfredo de Ángelis. Y aquí viene la sonrisa de mamá que nos pedía Nelda. Feliz día, Nelda, para ti también y para Marisa también. Aquí sigue la programación de hoy, especial para todos ustedes.

0: Bueno, comenzaron los mensajitos, tengo varios, así que le voy a dar mucho trabajo al Chipi hoy, ¿eh? Porque me están solicitando temas que no los he preparado, porque he rescatado algunos más nuevos para poder enviarle a toda la audiencia, pero las mamás de antes nos piden temas de antes y es justo. Porque son madres y abuelas muchas de ellas, ¿verdad? Algunas son madres dos veces. Hay una mamá que sus hijos nos llaman y nos dicen, mamá es tres veces porque es bisabuela. ¡Qué lindo! Bueno, a todas esas madres que fueron madres alguna vez, que son madres, y bueno, para ellas todas es la programación de hoy. Le voy a pedir a Chipi que me prepare los temas que me están solicitando, así que con mucho gusto vamos al siguiente, a ver de quién es. A ver, ¿es audio también? ¿Sí?
1: Mirta, quise hacer un homenaje para todas las madres, pero me salió este poema y lo dejé así, y así te lo digo. Gracias, mamá. Antes del llanto, antes de la risa, antes de la tristeza, antes que la alegría, antes el éxito, antes que el fracaso, siempre estuviste tú, mamá, con tu mano tendida, con el abrazo amoroso, con la palabra firme. Hoy, en tu día, quise rendirte un homenaje y decirte con cariño, gracias, mamá.
0: Qué bonito. Pena que no nos dio el nombre de la mamá. Tienen que decirnos el nombre de la mamá homenajeada, ¿sí? Gracias, Julio, por tu mensaje. Gracias en nombre de todas las madres. Hermoso, con mucho sentimiento, ¿eh? Gracias a Mónica, la escribana Mónica Uría, que nos manda un lindo mensajito. Muchas gracias, yo también. Te quiero mucho y te deseo un día lleno de alegrías y felicidad. Bueno, ¿siguen llegando los mensajes? Bueno, usted sigue escuchando la música mientras selecciono algún tema que nos han pedido. Adelante. 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

0: Qué hermoso. Bueno, seguimos recibiendo mensajes, damos paso a algunos audios que hemos recibido. Bueno, agradecemos muchísimo, muchísimo, muchísimo a todos los mensajes que estamos recibiendo y devolvemos en crece todos los mensajes de cariño que estamos recibiendo en forma personal y para toda la audiencia. Así que vamos a escuchar los mensajes de nuestros queridos amigos y oyentes de Domingo con Todos.
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7: Queridas Madres de Rivera, buenos días. Les habla Tabaré Viera. En este día tan especial, quiero hacerles llegar a través de la querida Mirta Cáceres y de su programa, de este programa, un beso enorme, lleno de afecto y un agradecimiento más grande todavía a todas las mamás riberenses. Y permítanme también un recuerdo muy especial para las que ya no están, como mi mamá Pura, porque ellas nos dieron mucho más que la vida. Nos dejaron con su amor, su sacrificio y su ejemplo lo mejor de lo que somos. ¡Feliz Día de la Madre!
0: Bueno, seguimos con la música. Muchas gracias a los mensajes que estamos recibiendo. Gracias por el cariño y por todo ese amor que estamos todos ofreciendo a las madres que están y a las que ya no están. Yo recuerdo a la mía con muchísimo cariño también, aunque no esté, está todos los días con nosotros. Así que las madres que ya no están, están, porque es mentira que se han ido para siempre. Viven en nuestro corazón, ¿verdad? Bueno, seguimos con la música, ¿eh?

Bien, seguimos compartiendo la música. Tenemos varios temas que están siendo pedidos, así que con mucho gusto seguimos adelante con el programa. 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Seguimos adelante. Otro tema que disfrutamos.

Ese tema fue solicitado para, a ver si ya voy, digo el nombre de la persona que nos está mandando, de Daniela para su mamá Gloria. Atención, de Daniela para su mamá Gloria, nos pide A Mi Manera. Dice, ella es especial, ella es perfecta, ella es luchadora. Te quiero, mamá, y te regalo este tema que te gusta tanto, en versión de María Marta Serra Lima, A Mi Manera. Adelante.

Bien, hemos recibido un saludito de José Román Taroco, perdón, José Román Taroco. Muchas gracias, José Román Taroco, por este mensaje. Dice: en este día tan especial, quiero mandarles un beso a ti y a todas las madres de nuestra frontera. Feliz día, nos desean nuestro querido oyente Pedro Román Taroco. También nos saluda, que nos está saludando, Martina Correa. Gracias, Martina. Manda un saludo grande para nuestra amiga Graciela del Chuy. Así que ya hemos pasado ese tema, la sonrisa de mamá que nos pide Martina Correa. Más tarde lo pasamos de nuevo, así no repetimos temas. Hay muchos para escuchar. Así que Martina Correa saluda y le manda un gran abrazo a la amiga del Chuy, Graciela. A ver quién más nos llama. José Correa también nos está enviando un mensaje. Gracias, José Correa, por este mensajito. También nosotros saludamos a las madres de tu familia, es nuestro oyente de siempre, ¿no? Bueno, también nos saludan. A ver, por acá llega un mensaje de Cerro Solito. Gracias, Cerro Solito. Iris, nuestra amiga, que nos manda un gran saludo también por el Día de las Madres. Nos manda un audio que lo vamos a escuchar en un ratito, ¿sí? Bueno, y seguimos escuchando la música, porque siguen llegando los mensajes, así los recopilo, y los estoy enviando a Chipi para que los irradie. Muchas gracias a todos. Seguimos con la música dedicada especialmente a las mamás.

0: Estamos en Domingo con Todos aquí en Internacional. Estoy recopilando los mensajitos que nos están enviando. Pido paciencia, porque son muchos. Así que muchas gracias por estar a todos, ¿eh? Bueno, la amiga Estela María Aristimuño también nos manda un saludo. Buen día, feliz Día de las Madres a todas. Y a tu hermosa audiencia. Yo ya gané una caja en un desayuno. ¡Ay, qué rico! Un desayuno, se ve muy rico. De mi hijo Renato Escobar. Te amo, hijo, tú eres mi todo, te amo. Mirta querida, bueno, ¿me puedes pasar el tema Trozos de Luna de Pablo Estramín? No. Sí, Trozos de Luna de Pablo Estramín. Bueno, lo vamos a buscar y con mucho gusto te vamos a regalar a ti. ¡Feliz día! Feliz día y que bueno, que disfrutes de ese desayuno que te ha regalado tu hijo. Qué lindo, qué amable. Estela Mari, muchas gracias, por estar y por el saludito. Bueno, también, a ver quién más tenemos por acá que nos manda un mensaje. Aquí tenemos un audio, vamos a escucharlo, a ver si lo tenemos prontito. Chipi, te pido, gracias. Tenemos dos.
1: Buen día, Mirta. Un beso grande, grandote, un abrazo el Día de las Madres. Para ti, todas las madres del mundo, es la primera palabra que sale de nuestra boca, decir mamá. Te dejo todo lo mejor hoy por el Día de las Madres, un abrazo grande, que Dios te proteja, hoy y siempre, Mirta. Y especialmente a mi amiga Graciela en el tuit. Y te
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1: un tema,
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1: fue,
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1: fuera
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1: posible. La sonrisa de mamá. Que Dios te proteja hoy y siempre, Mirta. Un abrazo grande el Día de las Madres.
0: Bien, qué amorosa. Martina, gracias Martina por habernos mandado este mensaje y Graciela seguramente nos está escuchando y te lo agradece también. Bueno, a ver, ¿tenemos otro audio? A ver.
3: Buenos días, Mirta. Feliz Día de la Madre para ti, tus hijas. Y todas las madres de Rivera que estén escuchando este programa, un muy feliz día, que lo disfruten. Todas las que tengan su madre, que hagan un esfuercito y estén con las de ellas, porque nosotros que no las tenemos, siempre hacíamos ese esfuercito para estar siempre junto a ellas. Así que las tengan, que las cuiden. Bueno. Desde aquí de Cerro Solito, de mi rinconcito al lado del fogón, les deseo a todas un muy feliz día. Abrazo a todas, a ti y a tus hijas. Chao.
0: Gracias, Iris. Gracias, Iris. A ti te mando un gran abrazo. Una fiel oyente de casi 30 años, ¿verdad? Del programa. De, no, 20 y algo, nuestro programa, pero oyente de toda la vida, de, bueno, de nuestras emisiones, ¿verdad? Fue oyente de Tardes Compartidas, cuando hacíamos Tardes Compartidas, allá por el año 1990 y pico, y también ahora de lo que va de este 2000. 2026, 26 años más, qué maravilla. Gracias, querido oyente Iris, junto a su esposo Ismael, siempre, siempre atentos a nuestras emisiones, a nuestras programaciones. Muchas gracias, un gran abrazo a ustedes y un buen día también. Bueno, seguimos recopilando temas, también música, para que usted pueda disfrutar. Así que seguimos con más música. 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Bueno, y nos acompañan, por supuesto, el Tino. 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A Miramar, entonces, un gran abrazo, un feliz día de las madres. Es madre, es abuela. Bueno, es todo, es el alma del negocio, ¿verdad? Así que para ella, un gran abrazo en especial, y también para el Tino, bueno, muchas gracias por acompañarnos todos los domingos en las programaciones de Domingo con Todos. Gracias y felicidades. Adelante, seguimos con la música.

0: Buenos días, estamos... querida Mirta. En este domingo especial quiero hacerte llegar a ti y a todas las madres un afectuoso saludo. Gracias por ser el refugio en los días difíciles, por enseñar con paciencia, por sostener con una mirada y por darlo todo sin pedir nada a cambio. Que este día esté lleno de sonrisas, de abrazos y de ese calor único que solo una madre sabe dar.
1: ¿Podemos repetir este mensaje? A ver de quién era este mensaje. Está muy lindo. ¿Lo repetimos, operador?
0: Buenos días, querida Mirta. En este domingo especial quiero hacerte llegar a ti y a todas las madres un afectuoso saludo. Gracias por ser el refugio en los días difíciles, por enseñar con paciencia, por sostener con una mirada y por darlo todo sin pedir nada a cambio. Que este día esté lleno de sonrisas, de abrazos y de ese calor único que solo una madre sabe dar.
1: Bien, muchas gracias. Seguimos adelante.

0: Eran los Visconti que nos dejaban soñar y nada más. Bueno, vamos al encuentro de otra tandita de mensajes que hemos recibido. Agradecemos especialmente a esta gente amiga que son oyentes de siempre en nuestro programa. Sí, Natalia López nos enviaba el último mensaje. Muchas gracias, Natalia. Te queremos mucho. Gracias, gracias, gracias. Vamos a escucharlos a todos.
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8: Queridas madres de Rivera, buenos días. Les habla Tabaré Viera. En este día tan especial, quiero hacerles llegar a través de la querida Mirta Cáceres y de su programa, de este programa, un beso enorme, lleno de afecto y un agradecimiento más grande todavía a todas las mamás riverenses. Y permítanme también un recuerdo muy especial para las que ya no están, como mi mamá pura, porque ellas nos dieron mucho más que la vida. Nos dejaron con su amor, su sacrificio y su ejemplo lo mejor de lo que somos. ¡Feliz Día de la Madre!
0: Sí, yo también hago mía las palabras de ustedes y recuerdo a mi viejita, a mi mamá, que gracias a ella, bueno, puedo hoy estar aquí. Por todo, mamita querida, gracias. Por todo, sé que de dónde estás, me estás guiando para que haga este programa de la mejor manera posible, con todos los sentimientos que tú me inculcaste para que yo pueda dirigirme a la audiencia de la forma que lo hago. Muchas gracias. Gracias, mami. Y que Dios te tenga en la gloria, que esté contigo, que tú desde ahí me sigas mandando energías positivas. Tú eras una persona muy positiva, muy simpática, muy agradable. Bueno, creo que heredé un poquito de todo eso, Y gracias a la forma como tú me enseñaste, como decía ahora Tabaré Viera, madre es mucho más que eso. Madre es todo eso que nos inculcan desde chiquititos y que hacen las personas que somos hoy. Así que yo también agradezco haber tenido una madre como la mía, y ahora tengo a mis hijas que son, bueno, que siguen mi herencia y que son divinas. Las quiero, me quieren, y bueno, y no hay forma, me homenajean de todas formas posibles. Así que tengo unas hijas que realmente las amo. Así que gracias a mis hijas también por haberme dado este título de madre y por ser tan feliz como me hacen todos los días. En cualquier gesto, en cualquier palabra, me llenan de alegría y me llenan de orgullo. Así que muchas gracias a mis queridas tres hijas. Las amo. Bueno, vamos a continuar. ¿Qué tenemos por allí? ¿Tenemos música? Después sí voy a leer un par de mensajes, ¿sí? Nos dejan pedacito de luna.

Continuamos. Bueno, vamos a leer una tandita de mensajes que hemos recibido. 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Seguimos con la música. Después voy a leerle los mensajes que he recibido.

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Bien, vamos a leerles algunos homenajes que nos han mandado. Bueno, yo les pedí audio, pero me han mandado mensajes, no importa, lo voy a leer ahora. De Daniela para su mamá Gloria. Ah, ya lo leímos este. Bueno, ella es especial, ella es perfecta, ella es luchadora. Te quiero, mamá. Bueno, gracias, Daniela. De Mariana, para su mamá Eloísa. Guerrera, trabajadora y valiente. Así es mi madre. Feliz día, mami. De Nahuel y Estefanía, para su mamá Norma. Detrás de un buen hijo, siempre hay una gran madre. Te amamos, mamá. De Santiago y Lorena, para su mamá Día Azul. Mamá. Gracias por darnos alas y lanzarnos al mundo a volar. Eres especial. Te quiero, mami. Otro más. De Lorena para su mamá Beatriz. Mi madre es mi roca. La he visto superar lo insuperable. Es mi mejor ejemplo. Gracias, mamá. Feliz día. De Mara y Ariel. Para su mamá Zoraida. Mamá, nos enseñaste a luchar y a no rendirnos jamás. Nunca nos faltes. Gracias por todo, querida madre. Bueno, después seguimos con otra tandita. Y gracias a ustedes, porque en estos saludos también me están saludando a mí. Muchas gracias, gracias, gracias. Seguimos después con otra tandita de saludos, mientras ustedes escuchan otro tema, en gentileza de Postre Rivelli de Confitería Metropolitana.

Hoy es día de fiesta, hoy es día en que todos, en el cual todos los hijos, bueno, están llenos de amor para sus madres, ¿verdad? Ojalá fueran así en todos los hogares. Nosotros nos referimos a la mayoría, ¿verdad? Hay hogares que, bueno, no es lo que soñamos, pero vamos a desearles que tengan un gran día donde haya una mamá, ¿verdad? Donde haya una madre, siempre hay un futuro, a veces incierto, pero nosotros deseamos que sea siempre un futuro mejor. Bueno, continuamos porque tenemos varios pedidos, ¿eh? Después sigo con una tandita de saluditos también, de mensajes que estoy recibiendo. Pido audios porque los audios los sacamos al aire y yo no tengo que buscarlos. Me facilitan la tarea. Pero igual, de todas maneras, muchas gracias por estar, ¿eh? Es lo más importante. Seguimos adelante, ¿eh? Con otro de los temas.

0: Blanca Duarte nos manda un mensajito que dice: no solo eres el motor y fuerza de tu familia, eres la maravilla del universo para crear vida. Feliz Día de las Madres a todas las madres de la frontera. Gracias, gracias Blanquita, gracias por enviarnos este mensaje. Hay más, a ver qué tenemos por allí. Raquel Martínez nos manda un audio. Bueno, lo vamos a escuchar en un ratito, ¿eh? Lo vamos a escuchar. Mientras les cuento que tengo mensajes para las madres. Atención, de Ana Romy Macarena para su mamá Leticia. Mamá, tu fuerza y tu coraje son el motor que nos impulsan cada mañana a comenzar el día con optimismo. Gracias, mamá. Feliz día. Rayito y Nicolás para su mamá Rocío. Mami, te queremos por lo que significas para nosotros, por todo lo que nos das cada día y por todos tus amorosos consejos. Gracias, mami. Te queremos. De Susi para su mamá Florinda. Felicidades en tu día, mamá. Gracias por darme la vida y por haber hecho de mí la persona que hoy soy. De Ana María para su mamá Maribel. Gracias por estar en los peores momentos, por abrazarme y decirme, te lo dije, ¿eh? Muchos años después. Reconozco que tenías razón. Gracias por tanto, madre, y feliz día. De Adriana para su mamá Matilde. He tenido la suerte de crecer con el mejor modelo a seguir. Gracias, mamá. De Nacho para su mamá Margot. Siempre me has mirado con ojos llenos de posibilidades. Gracias por creer en mí cuando yo misma no lo hacía. Feliz día, mamá. De Alicia para su mamá Emma. Te debo tanto y me pides tan poco. No sé cómo voy a volver, no sé cómo voy a poder devolverte la mitad del amor que me regalas a diario. Gracias, mamá, por todo. Muchas felicidades en este día especial, Día de las Madres. Bueno. Otra tandita, ahora seguimos con música. Estamos en Domingo con Todos aquí en Internacional. Adelante, Chipi.
1: Hay un ser que merece ser amado, que merece ser cuidado como ninguno tal vez. Hay un ser inmensamente valorado que mi Dios nos ha mandado para saberlo querer. Hay un ser del que nacimos y adoramos, por el que todos suspiramos, que quisiéramos tener. Hay un ser que la naturaleza ha creado, al que le sobra la pureza, como tú, linda mujer. Esa eres tú, preciosa dama, esposa, amiga, hija, hermana, madre querida y compañera, novia bonita, diosa, reina. Esa eres tú, divina estampa, inspiradora de poetas. Tú simbolizas la esperanza, amor, dulzura y cosas bellas. Mujer, sin ti no hay vida, no hay alegría, no hay canciones, no hay poesías. ¿Cómo podríamos vivir los hombres? Mujer, reflejo de la Virgen María, de la que Adán, Eva es la costilla, de la heroína derramada en sangre, mujer, por ti es que estoy cantando con absoluto placer. Mujer, mujer, por tus sencillos encantos, rendido a tus pies. Tú eres la llama que necesita la hoguera para sentir el calor de todo hogar. Tú le das vida y razón a la existencia, a lo demás que te rodea. Como tú no hay nada igual. Tú eres la flor que aun estando en el verano, nunca pierde su belleza, nunca pierde su esplendor. Tú eres el sol que aunque llegue el frío invierno, no deja de alumbrarnos y de brindarnos amor. Mujer, sin ti no hay vida, no hay alegría, no hay canciones, no hay poesías. ¿Cómo podríamos vivir los hombres? Mujer, reflejo de la Virgen María, de la que Adán, Eva es la costilla, de la heroína derramada en sangre. Mujer, mujer, por ti es que estoy cantando, con absoluto placer. Mujer, mujer, por tus sencillos encantos, rendido estoy a tus pies.
0: Bonito poema, ¿eh? Le dedicábamos a todas las mamás. Bueno, y seguimos adelante porque tengo mucho más para ofrecerles en este programa, ¿eh? Me están llegando mensajes de todos los barrios y con mucho gusto vamos a leerlos en un ratito. Ahora compartimos la música, otro tema, en gentileza de El Tino, allí en la Ruta 27, Salón de Fiestas y Eventos Don Tino, que le ofrece siempre un lugar ideal para festejar, para brindar, para homenajear, para reunirse. 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Seguimos adelante, otro tema. Y despertarme lleno de sol. Sí, es domingo, sí, un domingo en familia, ¿no? Y nos deja Diego Torres.

cuando no tengas que regalar, porque mamá hoy está recibiendo muchos mimos, ¿verdad? Mamá hoy está recibiendo mucho amor. Pero cuando no tengas que regalar, porque todos van con un regalito, regala amor. Un abrazo, un beso, un te quiero mamá, un gracias mamá. Eso es un regalo maravilloso que todos, todas las mamás apreciamos, ¿verdad? Más que cualquier regalo. Bueno, y a propósito de todo esto, nos manda un saludo José Carlos Lara, el escribano que está allí en Presidente Viera 1380, teléfono 099-582158, y nos dice, madre, hoy eres el centro de todas las atenciones, de todos los mimos, de todos los te quiero, de todos los gracias. Y bueno, entonces, gracias mamá, por tanto. Que el universo te bendiga y te acompañe siempre, que ilumine tu vida y te abra los caminos, que nunca te falte amor, cariño, salud, que recibas toda la felicidad que te mereces. Con todo cariño, para todas las madres, escribano José Carlos Lara, Presidente Viera, 1380, WhatsApp 099-582158. 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Desde Cooperativa Comaja, saludamos con profundo cariño a todas las madres, agradeciendo el inmenso valor de su entrega diaria, su ejemplo y su capacidad de construir un mundo mejor con cada gesto. Feliz día, madres. Deseos de Comaja, su cooperativa amiga y solidaria. Gracias a Rico Fran por su mensaje hermoso que nos manda, ahora lo vamos a escuchar. 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Bueno, y continuamos. ¿Tengo más música? Sí, más música para compartir. ¿Qué viene ahora? A María Elena le damos un beso grande. Gracias, María, por estar ahí.

0: Estamos regalando amor, vamos a recibir a nuestra querida colega, amiga, compañera, que siempre está, Titina. Así que regalamos amor, Titina, buenos días,
1: ¿cómo estás? Regalamos, feliz día para ti, para tus hijas, para todas las madres de Rivera, Libramento, todas las que estén escuchando,
0: para
1: que tengan
0: también
1: un feliz día.
0: Hace rato que te querías comunicar, ¿no?
1: Sí.
0: Es que, lo que pasa es que pobre Chipe, lo tengo hoy.
1: No enloquecen, no enloquecen al
0: pobrecito. Bueno, pero él es muy eficiente, es un gran operador. Si no atiende el teléfono es porque está muy ocupado.
1: Sí.
0: Bueno, seguimos adelante. Titina, ¿cómo estás? ¿Cómo estás pasando?
1: Bien, bien, con un poco de tos por el cambio de temperatura, pero bien,
0: sí,
1: gracias a Dios.
0: Nos pasa
1: un beso
0: todo
1: para las madres de Tranquera, Corral y Bichadero también, que tengo amigos y familiares por ahí, toda esa zona.
0: Bueno.
1: ¿Tienes
0: algo especial para hoy?
1: Tengo.
0: Bueno,
1: tengo,
0: me imagino.
1: Un escribidito.
0: Bueno, dale.
1: Homenaje al Día de las Madres. Hoy celebramos a quienes convierten el amor en refugio, la fuerza en abrazo y los sacrificios en sonrisas silenciosas. A las madres que acompañan, enseñan, cuidan y nunca dejan de creer en nosotros, incluso cuando nosotros mismos dudamos. Ser madre es tener el corazón caminando fuera del cuerpo, es dar sin medida y amar sin condiciones. Por eso este día no alcanza para agradecer todo lo que representan. Gracias por cada consejo, cada desvelo, cada oración y cada gesto de amor que deja huellas para toda la vida. Que hoy reciban, aunque sea una parte del cariño inmenso que entregan cada día. ¡Feliz día, madres!
0: Hermoso.
1: ¿Te gustó?
0: Gracias, sí, hermoso.
1: En parte va para ti también. ¿Sabes?
0: Gracias, igualmente para ti, con mucho cariño. Bueno, es un día muy especial hoy, tenemos muchísimos mensajes. ¿Qué falta que me haces para leer algunos?
1: La música está
0: bueno. Salió todo así,
1: que
0: así que vamos a seguir. Dios nos permitió estar aquí, así que con mucho gusto seguimos.
1: Sí. ¿Será que Chipi encuentra la mejor palabra? ¿Fue mamá?
0: Es cierto, ¿no?
1: Es divino eso.
0: Es cierto, la primera palabra. Yo creo que lo tengo ya en la...
1: ¿En la programación?
0: Lo tengo en la programación, sí. Lo que pasa es que me estoy... tengo solo un WhatsApp.
1: Sí,
0: y por acá estoy recibiendo todo y estoy mandando todo a Chipi y llega un momento que me descontrolo. Entonces tengo que pedir una pausa para poder organizarme. Mientras tanto, ustedes escuchan música, ¿de acuerdo?
1: Y el pobrecito está
0: si lo encuentro, con mucho gusto, Titina.
1: Igualmente, beso.
0: A ti un feliz día y un reencuentro con todas las madres de tu familia.
1: Muchas gracias. Te mando un beso, Enrique, también.
0: Bueno, muchísimas gracias. Otro para él, para su señora y para su mamá. Orgullosa mamá. Bueno, un abrazo a todos. Que pasen un feliz día.
1: Gracias, Chipi.
0: ¿Seguimos adelante? ¿Tenemos más música para compartir? Estamos en Domingo con Todos, aquí en Internacional.
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0: 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Qué precioso. Aquí está Titina para ti.
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0: Bien, hermoso este valsecito, ¿eh? Alfredo de Ángelis y dos voces hermosas cuando eran jovencitos, ¿no? No me acuerdo el nombre, pero realmente eran bien jovencitos. Raúl Lavie sería uno y el otro, no sé, no puedo decirles porque no recuerdo realmente, no identifico la voz. Pero eran muy jovencitos y nos dejaban la primera palabra es mamá. Bueno, y seguimos adelante porque tenemos mucho más. Adelante con otro de los temas.
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0: Aquí está el mensaje para los abuelos. Tengo mensaje para los abuelos. A ver, mientras escuchamos este tema, vamos a pedir una pausa a Chipi y vamos a leerles algo también que nos enviaron para los abuelitos. A ver, ¿dónde está? Por favor. Lo tengo acá, a ver. Perdón, me voy a demorar un ratito, pero. Abuelas. Atención, abuelos y abuelas, madres, dos veces. De Benjamín para su abuelita Doña Lira. Por ser para mí una abuela, pero también una madre, te quiero mucho. Así que Doña Lira, su nieto Benjamín, le está mandando un lindo mensajito. De Loli para todas las abuelas, doblemente madres. Un beso para esa abuela que cuida a los niños en lugar de ver la televisión. Feliz día a todas, abuelas. De María Lidia para su abuelita Marta. Toda la vida me has criado como una hija. Ahora me toca a mí cuidarte como una madre. Te quiero, abuela. Ay, qué bonito. Bueno, otro más. De Rosmarie para su abuela Norma. Deseo de mucha salud y felicidades hoy y siempre. Para el tesoro más valioso de nuestra familia, que es nuestra abuelita. Te queremos, abuela. De Sofía para perdón, de Sofía, Martín y Natalie, para su abuelita Rosario. Con gratitud inmensa para ustedes, las abuelas que crían a sus nietos, dejan huellas profundas en sus almas. Te amamos muchísimo, abuelita. De Sofía, Martín y Natalie para su abuelita Rosario. Bueno, y por aquí nos quedamos un ratito mientras seguimos escuchando este hermoso tema de los abuelos, dedicado a todas las abuelas que son madres dos y hasta tres veces.
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0: Bueno, pues las abuelitas, que son madres, dos veces, a veces hasta tres veces. Así que para todas ustedes, este tema de Pablita Stramín, de los abuelos. Bueno, tengo a mi amiga del Chuy, que está enviando un mensaje muy bonito. Y tengo a mi amiga digo a mi amiga porque siempre estamos en contacto, del refugio a mi zorra, Raquel, que también nos está mandando otro audio. Así que vamos a escuchar los dos, operador.
1: Buenos días, Mirta. Bueno, hoy es el día especial para todas las mamás, para todas las buenas mamás, porque a veces generalizamos y no haber tenido un hijo, eso no significa ser una buena mamá. Buenas mamás son aquellas que luchan, que se sacrifican, que le dan amor, contención a los hijos. En cualquier circunstancia, no importa, pero que están ahí, al lado, consolando, criando, guiando. Esas son las mamás que hoy merecen todos los halagos y todos los festejos. También las mamás del corazón. Aquellas que sin haber tenido la fortuna o el destino no quiso que fueran mamás biológicas, dan todo su corazón para criar niños y les dan todo su amor, todo su tiempo. Es una tarea que todas las que somos mamás sabemos que no tiene horario, no tiene días, no hay festejo, no hay días que paguen doble. Estamos ahí siempre. Consolando, criando, cuidando, protegiendo a nuestros hijos y alegrándonos cuando triunfan. Y se nos derrite el corazón cuando ellos la pasan mal. Así que bueno, para todas esas mamás que te incluyen a ti, a mi amiga Martina y a tantas mamás que han formado ciudadanos realmente importantes, útiles, buenos ciudadanos, en todas las actividades, no es que sean todos famosos, ni ricos, ni poderosos. Todos los que aportan para una vida mejor y un país mejor han tenido una mamá que los ha guiado, que les ha dado todo su tiempo y todo su amor. Así que bueno, para todas ellas un abrazo enorme, para ti en especial y para mi amiga Martina también, que hoy estén rodeadas y si los hijos no pueden llegar por diferentes razones, igual que se sientan arropadas y queridas, porque muchas veces las circunstancias han hecho que los hijos estén lejos, pero eso no quiere decir que el amor se haya terminado, todo lo contrario. Y para los que ya no tenemos a nuestras mamás, una oración, un beso al cielo, porque siempre están acompañándonos. Un beso enorme.
0: ¡Qué hermoso mensaje, Graciela! No esperaba menos de ti. Completito. Dijo todo lo que hubiéramos querido decir, ¿verdad? Graciela, te doy un abrazo a la distancia. Desde el Chuy, entonces, nos enviaba este hermoso mensaje nuestra colaboradora de todos los domingos. También te abrazamos con cariño y te deseamos un muy feliz Día de la Madre. ¿Tenemos otro mensaje? Vamos al otro audio.
2: Buen día, querida amiga Mirta, ¿cómo estás? Muy feliz Día de la Madre. Un abrazo enorme, enorme, enorme. Te habla Raquel de acá del Refugio de Animales. Días difíciles hemos pasado, días complicados, pues sin luz, sin agua. Pero ayer Never fue, pudo hablar con el gerente de UTE acá de Rivera, me encanto, dice, de persona, inmediatamente nos arreglaron todo. Gracias a todos los que trabajaron ahí, gracias a todos los que nos ayudan, gracias a todos los que se preocupan, y a desearles a todas las madres de Rivera muy feliz día, a todas las madres esas que son madres. Un abrazo enorme, vamos a estar hoy abierto todo el día, como siempre, así que te esperamos y los esperamos. Abrazo enorme y que disfrutemos este día maravilloso.
0: Gracias Raquel del Refugio de Animales Misó, que espera a todos. Hoy es un lindo día para visitar a Misó, ¿por qué? Porque hay un sol radiante, hermoso día de otoño. Y bueno, lamento todo lo que han pasado, sí, me imagino, estos días sin agua, sin luz, pero siempre hay una mano amiga que, bueno, soluciona todos los problemas, ¿verdad? Bueno, y bueno, acá en Rivera también, en Libramento también, el temporal afectó muchísimo a mucha gente, ¿no? Una tristeza enorme había el día del temporal, por todo lo que se vivió, por todo, pero hubo solidaridad de parte de la gente, que es importante y que valoramos muchísimo. Así que felicitaciones a los que colaboraron, y también nosotros estamos a las órdenes. Cuando necesiten algo, como hemos recibido alguna llamadita, algún mensaje también, solicitando colaboración. Pero como nosotros solo estamos los domingos, hicimos lo que pudimos a través de nuestro WhatsApp nada más. Nosotros los domingos estamos y siempre a las órdenes, abiertos a todas las inquietudes y a todos los pedidos, ¿verdad? Domingos, domingo con todos. Pero en la semana, bueno, no pudimos ayudar como hubiéramos querido, pero dentro de nuestras posibilidades, con el teléfono, con el WhatsApp, pudimos informar a mucha gente que sé que se acercaron y pudieron colaborar, hacer su colaboración a la gente damnificada. A todos los que trabajaron, felicitaciones, realmente hicieron un gran trabajo. Bueno, y seguimos adelante. ¿Qué tenemos, Chipi, para ahora? Ah, tenemos los mensajes especiales. Especiales porque hicieron un hincapié especial para que estos mensajes salieran. Se tomaron el trabajo de grabarlos y nosotros con mucho gusto así lo recibimos.
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0: Qué lindo recuerdo, ¿no? Para las que ya no están, me uno a este pensamiento, ¿eh? También recordando a mi viejita, que aunque no está físicamente, siempre está. Siempre la recordamos con mucho cariño, ¿verdad? 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Gracias, amigos, por estos lindos mensajes. Continuamos con la música, en gentileza de Postre Rivelli, de Confitería Metropolitana, y Yerbas de la Selva, que es cosa buena y que en Rivera distribuye el amigo Julio Bassi con su distribuidora, y pídalas en el comercio de su barrio. 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Seguimos con la música. 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Los Visconti, Mamá vieja.

Agradecemos el mensajito que nos manda la gente de Minas de Corrales, nuestros amigos Neri y Neomar, Neri, desde Minas de Corrales. Bueno, nos desean un feliz Día de la Madre a todas, a ustedes por supuesto, y en lo personal también, y a su madrecita Ignacia. Atención, Neri y Neomar de Minas de Corrales saludan a su madrecita Ignacia y que mucho la ama. Pero claro que sí, ¿cómo no amar a una madrecita, no? Bueno, así que un saludito entonces para la madrecita de Neri y Neomar, doña Ignacia. Nosotros también la saludamos desde acá y le deseamos un feliz día. Bueno, más música para compartir. ¿Qué viene ahora?

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7: Queridas Madres de Rivera, buenos días, les habla Tabaré Viera. En este día tan especial, quiero hacerles llegar a través de la querida Mirta Cáceres y de su programa, de este programa, un beso enorme, lleno de afecto y un agradecimiento más grande todavía a todas las mamás riverenses. Y permítanme también un recuerdo muy especial para las que ya no están, como mi mamá Pura, porque ellas nos dieron mucho más que la vida. Nos dejaron con su amor, su sacrificio y su ejemplo lo mejor de lo que somos. ¡Feliz Día de la Madre!
8: Muchas gracias a quienes nos enviaron estos mensajes con mucho cariño. Retribuimos para todas las mamás de sus familias. A Natalia López, gracias Natalia por tu mensaje, muy cariñoso de siempre. Natalia siempre está, Natalia siempre nos apoya, Natalia siempre forma parte de nuestras programaciones. Te queremos mucho. Un gran abrazo a ti y a las madres de tu familia en este día tan especial. Lo mismo para quienes nos están enviando mensajes y audios. Muchas gracias. Feliz Día de la Madre a todos. Ya después, en un ratito, 11:15, más o menos 11:20, voy a hacer el sorteo de yerbas. Yerbas para nuestros amigos, oyentes. No puedo para todos, ¿verdad? Pero tengo siete paquetes de yerba que se los voy a regalar a 7 de los oyentes que nos han enviado mensajes. Bueno, va a ser un sorteo así a lo que salga. No voy a llevar mucho control porque no sé quién es quién, porque si no pierdo mucho tiempo, pero voy a hacer así a lo que, por ejemplo, los tengo enumerados, tengo 39 mensajes. Bueno, de los 39 voy a rescatar 7 así al azar, y como yo tengo los teléfonos de todos, me comunico con ustedes una vez que resulten sorteados. Me comunico con ustedes para ver en qué momento se los voy a entregar, porque hoy yo me voy ante las 12 y la radio está cerrada, no hay nadie, yo no le puedo dejar a nadie. Pero ustedes pueden levantarlo el lunes en la administración, o yo me comunico con ustedes y acordamos el momento, porque hay gente de campaña también, ¿verdad?, que no van a poder venir ahora. Bueno, como yo tengo el teléfono, acordamos en qué momento pueden venir. Y yo con mucho gusto les digo dónde pueden levantar y el horario, ¿de acuerdo? Pero eso después, en un ratito, yo les aviso cuándo. Porque ahora seguimos compartiendo la música de este programa especial.

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8: Seguimos compartiendo la música del programa especial Día de la Madre, temas que han sido solicitados y otro que hemos elegido. Este, por ejemplo, hemos elegido especialmente para ustedes, José Luis Perales. Las madres.

Qué maravilloso tema, ¿eh? José Luis Perales, madre, representa todo eso que nos pasa a nosotras las madres, ¿verdad? Cuando nos visitan los hijos. Ellos se van y nosotros quedamos pensando en su niñez, recordando todos los los gustos y los disgustos que nos dieron los hijos, ¿verdad? Pero recordamos lo que fue la vida sin ellos no sería nada, ¿verdad? Las madres pensamos así, nuestros hijos, aunque sean grandes, siempre serán nuestros bebés, nuestros niños, aunque ya tengan 40 años, ¿verdad? Siempre los vamos a recordar, recordamos la niñez, la familia, todos reunidos, y bueno, después cada uno buscó su destino y ya, bueno, ya es menos el contacto que tenemos con nuestros hijos, pero cuando nos encontramos o nos reencontramos es felicidad completa. Realmente muy lindo mensaje que nos dejaba José Luis Perales en esta canción. Bueno, y seguimos con otro tema y después empiezo a hacer el sorteo, ¿de acuerdo? Estén atentos, yo igual los voy a llamar para decirles dónde levantan la hierba que les voy a regalar en gentileza del amigo Julio Bassi, JB, distribuidora aquí en Rivera de todos los productos La Selva. Justito, mates y besos, nos dejan los de Suquía.

0: Bien, amigos, ahora sí haremos el sorteo. Ya hemos seleccionado al azar, 7 nombres para regalarles la yerba que prometimos, Yerbas de la Selva, que distribuye en Rivera, distribuidora JB. Atención, a ver, ¿dónde está? Adriana, a su mamá Matilde. He tenido la suerte de crecer con el mejor modelo a seguir. Gracias, mamá. Bueno, Adriana, te ganaste un paquete de yerbas de la selva. Ahora te llamo y vamos a combinar cómo te lo entrego. Atención, otro más. De Nacho, para su mamá Margot. Siempre me has mirado con ojos llenos de posibilidades. Gracias por creer en mí cuando ni yo mismo lo hacía. Feliz día, mamá. Nacho, entonces te has ganado tu premio, tu yerba, que la tengo por acá. Bueno, y después te llamo para acordar el día de entrega. A ver quién más. De Susi, para su mamá Florinda. Felicidades en tu día, mamá. Gracias por darme la vida y por haber hecho de mí la persona que soy hoy. De Susi para su mamá Florinda. Susi, te has ganado un paquete de yerbas de la selva. ¿Cuántos van? 3. Vamos a otro más. A ver. De Marcos y Valeria para su mamá René. Mamá, has creado con tus manos todo lo que importa en esta vida. Un hogar, una familia y felicidad eterna. Te amamos, mami. Así que Marcos y Valeria también se han ganado un paquete de yerbas de la selva. Por aquí tenemos a Rosmarí, para su abuela Norma. Rosmarí, deseo de mucha salud y felicidades, hoy y siempre, para el tesoro más valioso de nuestra familia, nuestra querida abuela. Te queremos mucho, abuelita. Así que Rosmarí, también te has ganado un paquete de yerbas. Ojalá todos sean materos, ¿verdad? Esta gente que ha sido sorteada. Ojalá sean materos y si no, lo regalan a quienes ustedes quieran. A ver cuántos van. Van 5. Vamos 2 más. A ver acá. De Loli. Ah, otro más para las abuelitas. De Loli, para todas las abuelas que son doblemente madres. Un beso para esa abuela que cuida a los nietos en lugar de ver la televisión. ¡Feliz día a todas! Loli, te has ganado también un paquete de yerbas de la selva. Y va otro más. A ver. Vamos a ver este papelito que tenemos por acá. De Ana María, para su mamá Maribel. Gracias por estar en los peores momentos, para abrazarme y decirme, te lo dije. Muchos años después, reconozco que tenías razón. Gracias, madre, por tus consejos. Gracias por tanto. Feliz día en familia con todos nosotros. Así que Ana María, para su mamá Maribel. Ana María, también te has ganado un paquete de yerbas. Así que tengo ya de Susi, para su mamá Florinda. A ver qué más tengo de lo que sostiene. De Ana María para su mamá Maribel. De Marcos y Valeria para su mamá René. De Loli para todas las abuelas. Y de Rosmarí para su abuela Norma. Así que todos estos amigos se han ganado un paquete de yerba cada uno. Ya los voy a llamar en cuanto termine el programa para acordar la entrega y a dónde lo pueden levantar. Seguramente el domingo que viene tendremos más, ¿sí? Más yerbas para regalar. Pero hoy son 7 paquetes, así que ya los hemos distribuido. Espero que disfruten del mate, ¿eh? Y que, bueno, los que son materos, como yo, ¿eh? Que disfruten del mate y que, bueno, que pasen un excelente día, calentitos, en familia, en el hogar, ¿eh? Disfrutando de este Día de la Madre. ¿Seguimos con la música? Nos quedan unos minutos. Seguimos.
1: Buen día, Mirta. Un feliz día para usted y todas las madres del mundo, para mi madre y mi esposa que ya no, están en el cielo. Un feliz día a mis hermanas, a mis hijas, a mis hermanas que son madres, y a todas las madres del mundo. Que sean muy felices. Un beso grande de Joaquín Altavís.
0: Joaquín Ataídes, muchas gracias por tu mensaje. Saludos para, bueno, lamentablemente no tienes a tu mamá, pero sí tienes a tus hijas que son madres, así que vaya un abrazo para todas ellas, ¿eh? Un buen día para ustedes. Ahora sí, música.

Bueno, aquí nos corrige nuestra querida oyente, amiga, compañera de tantos años, ¿verdad? María Elena Acuña. Dice, dijiste vals y es paso doble. Ah, como entiende también de música nuestra querida María Elena. Sí, el paso doble a mi ciudad, que lo interpretaba don Julián Dutra en su bandoneón con Tinta Roja. Paso doble a mi ciudad, pedido de un oyente. Gracias, María. Así que seguimos adelante con más música. Estamos en Domingo con Todos, especial Día de las Madres.

0: Ayer tuvimos el placer, el orgullo de revivir la actuación de nuestro querido Lucas Hugo con la Sinfónica de Montevideo. Realmente emocionante todo, desde las palabras de Lucas, desde todo lo que se vivió en ese auditorio. Nos emocionamos y bueno, vimos los homenajes que hizo Lucas y para nosotros fue un orgullo, y es un orgullo en este momento homenajear a su mamá, Lucía Rodríguez López, a nuestra querida compañera de trabajo, a nuestra colega. Entendemos que anoche se habrá quedado hasta tarde mirando Canal 12, que fue el que transmitió todo la actuación de Lucas días atrás, y que nosotros nos deleitamos ayer porque no tuvimos la oportunidad de verlo el mismo día. Lo vimos ayer y revivimos cada momento de la actuación. Realmente emocionante. Y nosotros queremos homenajear a esta madre que fue madre y padre, y que inculcó tantos valores, e inculcó a ese hijo, Lucas, todos, esos sentimientos tan especiales que tiene Lucas para con todos. Para nosotros es un placer tenerla a Lucía Rodríguez como compañera, y es gratísimo escuchar sus comentarios en el programa, su voz, y escuchar la música de Lucas también en este programa. Yo le voy a pedir al operador que seleccione cuando cante el gallo azul, Lucas Hugo y la Bernoa Carrero, que se lo vamos a regalar a nuestra querida Lucía Rodríguez, que nos manda un audio, que todavía sigue con las emociones, y nosotros comprendemos perfectamente lo que siente una madre cuando un hijo brilla de esta manera como lo hace Lucas, con tan buenos valores, ¿verdad? Con tan buenos valores, tantos sentimientos para su madre, para su familia. Realmente es un placer escucharlo, y lo que ama la música y todos los recuerdos que tuvo cuando era chico, cuando era más grande, cuando empezó con los primeros, cantos, cuando los primeros acordes de la guitarra, cuando la mamá le regaló la guitarra y bueno, desde ahí empezó su pasión. Cuando nosotros le grabamos un cassette allá por el año 1900 y pico y se lo entregamos a la mamá. Eso no lo dijo Lucas, pero yo lo digo, lo recuerdo y la mamá siempre lo recuerda. Y le entregamos a la mamá un cassette con tangos, para que él aprendiera a cantar tangos, porque a nosotras dos nos gustaba, pero él se inclinó más por la música tropical. Igual cantó A Mi Manera, que fue espectacular en el show. Realmente me encantó la interpretación A Mi Manera, que bueno, lo popularizara María Marta Serralima, y que cantó también Frank Sinatra y otros, ¿no? Bueno, A Mi Manera, y lo interpretó maravillosamente, además de todos los géneros, se pasó por todos los géneros, ¿verdad? ¿Y cuál de ellos más lindo y cada vez mejor? La gente aplaudió, la gente se emocionó, la gente vibró, realmente de pie lo aplaudieron. Y estaba allí nuestra querida Lucía Rodríguez. Así que felicitaciones, Lucía, por ese hijo maravilloso que tienes y por esos valores que le inculcaste y que se hizo, bueno, tan conocido y tan querido por todos. Para esta madre especial, nuestro cariño especial. Todas las madres son especiales, ¿verdad? Pero para esta en especial la hemos elegido para hacerle y para decirle estas palabras, y para hacerla rememorar lo que se vivió anoche en el show. Aquí tenemos el audio que Lucía nos envía en este momento, así que lo vamos a escuchar. Chipi, dándole un gran abrazo y un feliz Día de la Madre para ella.
1: Buen día, Mirta, buen casi mediodía. Mirta y toda la audiencia de Domingo con todos. Y muy especial el saludo hoy es para las mamás, claro que sí, las mamás de todos los que están en la audiencia y las que no están también. Que les hagan llegar o que llegue por las vías de la energía o de como le quieran llamar. Un saludo inmenso. Realmente tenía un tema para desenvolver hoy respecto a una gran mujer, Teresita Minetti, pero vamos a dejarle hoy para las madres especialmente, porque es su día especial. Si bien todos los días, como dicen, son Día de la Madre, pero hoy es un día para puntualizar especialmente el amor de la madre, el amor materno, que puede ser madre biológica, puede ser madre adoptiva, muchas madres. Hace poco vine de afuera y estuve con una madre que me dice que no es madre biológica, pero tiene 3 hijos, porque cuando se casó con el esposo actual, el esposo tenía a cargo 3 hijos, entonces ella se siente madre de los hijos. Eso es hermoso. Además, también aquellas madres que tienen pequeños, que tienen perritos, que tienen gatitos y que también los tienen como hijos, en los que me incluyo, que realmente tengo, tuve y vuelvo a tener. Y bueno, también todavía estoy con las emociones de lo que fue aquel enorme regalo que recibí anoche del show asombroso de Lucas Hugo en Tele 12. Realmente me encantó y espero le haya llegado a muchísima gente, porque los mensajes no eran para mí, eran para todo el mundo, ¿verdad? Bueno, un gran saludo, un gran abrazo, y si Dios quiere, el próximo domingo nos encontraremos para hablar un poco más de este, el tema que tenía para hoy, y pasar músicas también del folclore nuestro. Buen Día de la Madre, hermoso Día de la Madre, bendecido Día de la Madre.
0: Lo mismo para ti, Lucía. Felicitaciones por lo de Lucas Hugo. Ha sido una madre que, bueno, ha pasado por muchos momentos seguramente al ser madre y padre, ¿verdad? Pero aquí tenés el fruto de todo tu sacrificio y de todo tu amor. ¿Escuchamos?

Bueno, me acuerdo que el año pasado, en el Día de la Madre, también homenajeamos a una madre que nosotros consideramos, bueno, una madre especial. Es la mamá del intendente de Rivera, contador Richard Sandel. Y bueno, el año pasado disfrutamos de la presencia en el estudio de su mamá, la señora Yosara Darín, con la cual compartimos lindos momentos y una visita especial también, como lo fue Enzo Castro, que interpretó unas canciones dedicadas a las madres. Allí estuvo la mamá de Enzo también. Así que el año pasado cumplimos, bueno, con dos hermosas madres que nos acompañaron. Este año hace muy frío, hace mucho frío, ¿verdad? Estuvo lindo, muchos participantes tenemos en el programa, pero este año no invitamos a nadie, pero sí queríamos saludar a Lucía Rodríguez porque por el show de anoche que nos tiene a todos, bueno, emocionados, ¿verdad? De Lucas Hugo, su hijo. Así que contentas de poder de vez en cuando acordarnos de madres especiales que hacen nuestro. Un año también tuvimos a Alma Galup en el programa, en un Día de la Madre, también saludándola, y ella compartió con nosotros unos minutos. A Natalia López, que hoy está con nosotros, pero está a través de un mensaje. Natalia López también, que fue colega nuestra, que fue y es la presidenta del Partido Nacional en Rivera, así que a Natalia también la abrazamos con mucho cariño, deseos de muchísima felicidad en este día y siempre, y muchas gracias por siempre estar y acordarse de nosotras. Así que a todas las madres en especial, y a todas, porque todas son especiales, que tengan un lindo día en familia. Vamos a terminar después con el tema, Chipi, la familia, para cerrar después este programa. Pero antes tenemos dos o tres temitas más. ¿Vamos a escucharlos?

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7: Queridas Madres de Rivera, buenos días. 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En este día tan especial, quiero hacerles llegar a través de la querida Mirta Cáceres y de su programa, de este programa, un beso enorme, lleno de afecto y un agradecimiento más grande todavía a todas las mamás riverenses. 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
8: Muchas gracias a ustedes por el cariño, por el apoyo de siempre y por, bueno, por esos mensajes tan lindos que llegan al alma, ¿verdad? Bueno, yo quiero mandarle un abrazo al cielo a Doña Pura también, una gran madre, amorosa, por cierto. Y que a la mamá de Marne Osorio también, madres que han hecho de sus hijos personas de bien, grandes personas. A la mamá de Natalia también, un gran abrazo al cielo y otro gran abrazo a las que están acá. No sé, la mamá de Natalia está, gracias a Dios, está junto a ella. Están disfrutando del día, ¿verdad? Así que a la mamá de Natalia un abrazo grande y a las madres de Marne y de Tabaré al cielo junto a la mía un gran abrazo también. 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Bueno, ¿tenemos tiempo de escuchar otro tema o nos vamos con la familia, querido Chipi? Tenemos tiempo de escuchar otro tema, así que adelante.

Qué lindo es el paisaje, nos dejaba Daniel Guerra. Bien amigos, hemos llegado al final de un programa especial dedicado a las madres. Espero que les haya gustado. Perdón por algún mensaje que no pude leer, porque yo les pedí audio, ¿verdad? Que me facilitaban la tarea. Pero bueno, traté lo posible de complacer a todos, agradeciendo la asistencia de El Chipi en estudios, que me dio una gran mano para este programa. El año pasado, que festejábamos el Día de la Madre, tuve, bueno, el apoyo incondicional de las queridas colegas Titina, que siempre nos acompañan, siempre está, y de Lucía Rodríguez, que también es parte de este programa. El año pasado, este año, bueno, estuve media sola ahí con El Chipi, pero a través de los audios y del teléfono estuvimos con los contactos de nuestras colegas, ¿verdad?, de programa, así que estuvimos todas unidas con un mismo sentimiento, que es justamente ser madres. Y todas tenemos nuestro título, muy orgullosas de llevar, de haber, bueno, tenido hijos que nos dan satisfacciones a diario, ¿verdad? Así que muchas gracias a todas ellas, muchas gracias a todas las mamás que son felices con sus hijos, las que pueden, bueno, están hoy reunidas en familia, y las que no pueden, bueno, aunque sea en pensamiento, van a estar con sus mamás y van a estar con sus hijos, van a estar en familia. Nosotras estaremos ahí con ustedes a través del pensamiento y del corazón, como lo estuvimos hoy en el programa. A todas las mamás de toda Rivera, Libramento y de todos los lugares donde llegue nuestra

la emisión de radio. Vaya nuestro gran saludo y un feliz día para todas. Que disfruten, salud, salud para todas. Y hasta, bueno, cualquier momento. El domingo que viene haremos un programa normal de folclore como los tenemos acostumbrados, ¿verdad? Este domingo fue especial para las madres y agradecemos a todas por habernos acompañado. Un gran abrazo, en familia, felicidades.

damos lectura a los comunicados y despachos telegráficos. Enrique y Mariana Díaz rematan martes 12 de mayo a partir de la hora 10 en calle Socorro, Turnes 448, barrio Manduví. Remate judicial aduanero. Se destacan 22 autos, varias marcas y modelos, 4 motos Honda, más de 300 perfumes de diferentes tamaños y marcas, ropas varias, balanzas, ventiladores, televisor 32 pulgadas, acolchados y varios lotes más. Por informes, Enrique Díaz Cuelio. 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

Aprovecho ese aplauso también para Alfonso Martínez y Robin Teixeira en los acordeones. ¡Increíble! Bueno, voy a continuar con una canción que es de mi autoría. Se llama Compañero del Interior. Esta canción la compuse cuando me fui a Montevideo y me di cuenta que en un Uruguay tan chiquito somos tan diferentes a la vez. De todos los pagos, todas las costumbres, acentos y refranes que cada departamento tiene. Entonces salió esta canción para unirnos a todos. Compañero del Interior. Pero antes quiero sus palmas. ¡Pa!

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0: Sí, Capincho, pero no te puedo ayudar ahora. Pues estoy ayudando a un amigo. Le estoy dando clases de cómo ser gaucho, pero no tiene ni nada.
1: Gaucho, ya estoy, mira. Soy un gaucho.
0: Ah, sí.
1: Camisa cuadro, gaucho. Sombrerito.
0: Un gaucho de pasión de gamulanes, oh. Deja quieto, mi gaucho, mira. Toma, ponete el termo y mate abajo el brazo. Yo te voy a buscar ropa. Y así quedas pronto. Quedaste prontito para pasar vergüenza. Deja.

0: No, que no, jabón de olor. Sí.
1: Bueno.
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3: Es lindísimo que el tiempo no se nos pase, que se quede en nosotros para siempre y se nos ponga a vivir en la ternura. Y entonces rescatar esas cosas, esas pelucitas dulces y chiquitas con las que hacemos el montoncito de amor que tenemos para darnos. No quiero rincones vacíos en mi alma. Me gusta estar tomado por tus lágrimas, tus palabras, misteriosas caricias, tu sonrisa de desnudas mañanas, nieve y sol sobre tu techo. Quiero ser el invasor de tu melancolía y esconder en tu isla amarilla la bohemia temblorosa de mis labios. Busco puerto, ¿quiénes son? ¿Dónde están las campanillas azules a lo largo de las vías con sus verdes lagartijas y aquel sol del mediodía? ¿Dónde está el arenal inmenso con el plata poniéndole las puntillas? ¿Dónde está la casa con pájaros y plantas y hermanos y veredas barullentas? ¿Dónde los tiznados de las 5:30 de la mañana que inundaban la calle con aquel olor a jabón, olor a limpio, a fresco y con la bondad de la gente linda, mi gente? ¿Quiénes guardan aquellos amores, el de los transparentes, robados, enteros, inocentes? ¿Quiénes saben que no sé defenderme del amor, que vivo hasta el mango y sonríen porque no están solos? Los amigos, el permanente asalto a la belleza, a nosotros, a ti, los amigos, mis compinches, mi costado, mi memoria, mi cariño, mi fuerza, mi niño.

0: dos, tres.
1: ¡Luna!
0: La mensajera. Ya, ahí va. ¡Tres, cuatro!
1: ¡Lleve!
0: Ahora, Fefi, están los segundos viejos sonando, me parece.
1: ¡La mensajera!
2: Y le digo, Zurdo, vamos a llegar a comer ahora. Y lo que pasa es que a mí no me gusta comer con el estómago vacío.
3: ¿Está bien así? ¿O le parece que es con queso adentro?
4: Si no está bien, yo vengo otro día.
2: Fue aquella cosa que hicimos en el lado, que fue con el... Pablo, que arrancamos de día y terminamos de noche.
5: ¿Te acuerdas?
2: Cantando. Ese día sí que cantamos.
5: Eso está en YouTube.
2: Sí. Estamos cantando con el Gallego Capella, con el Muma. ¿Quién más estaba? Bueno, Pablo.
6: Yo no recuerdo bien porque era chico y aquella imagen apenas se quedó conmigo. Su voz entre dientes se fue haciendo silencio mientras iba diciendo unos versos perdidos. El abuelo siempre nos cantaba una milonga y nosotros quedábamos en silencio para escucharlo. No puedo recordar aquella letra, pero sí puedo cantar un verso criollo, así nomás sencillo, para recordarlo.

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0: la roja y negra del Uruguay hasta Holanda.
1: José Carvajal Zabalero, escultor de las palabras, guardián de los angelitos.

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7: Amigos de la sintonía, a través de las vicisitudes que diariamente acontecen en su entorno, deseamos que su vida sea mucho más larga, llena de prosperidad y paz, que es lo que necesitamos para tener la calma que necesitamos en la vida para vivir feliz. La tranquilidad, la paz, la abundancia de bienes todo lo bueno que nos pueda llegar realmente muchas veces está comprometido por personas malhadadas que nos quieren cortar nuestra suerte. Muchos han visitado lugares para curarse y no han obtenido el cambio, la repercusión, la mejoría. Muchos han buscado ayuda y nada que mejoran, no evolucionan, no se sienten bien. Muchas personas están cortadas los caminos, cortada la suerte, bloqueado en el dinero, bloqueado en el trabajo, bloqueado en los negocios, cortado en su empresa, trancado en su negocio, en su carnicería, en su panadería, en su almacén, en la zapatería, para que no le entren ni siquiera los clientes. Muchas personas están trancadas en su suerte que prácticamente no pueden ni siquiera estar en paz en su propia casa porque viven como enemigos unos con otros. Familias que se están destruyendo y se están separando sin ni siquiera haber hecho algo para poder continuar con esta relación y forjar una relación verdadera, duradera. ¿Cuántas familias, cuántas parejas prefieren desistir o porque ya no pudieron simplemente soportar una situación negativa en el hogar, sabiendo que si lo hubieran soportado, estarían en el día de hoy bien? Porque yo creo que quien lucha, quien persevera y quien lo intenta, téngalo por seguro, con certeza, que lo va a lograr. Las cosas pueden llegar a tener suceso, éxito, pero si usted se lo propone, lo logra. Pero si usted desiste a la primera situación que ve, si usted inmediatamente da un paso adelante pero ya prefiere retroceder tres, si usted da un paso y ese paso lo da en falso, con miedo, con temor, ¿será que sí? ¿Será que puedo? ¿Será que lo lograré? ¿Será que me va a salir las cosas bien? Evidentemente, mis amigos, tenemos que luchar para salir adelante. Usted no se puede dejar ganar por los problemas y la mala suerte, por la envidia y hasta por la maldad. Si a usted le hicieron un trabajo, como le pasó a la señora Rosita. La señora Rosita nos escribió primero hace mucho tiempo un mensaje, luego vino a la consulta. Le habían hecho tres tipos de trabajos diferentes. Tuvimos que hacer tres tipos de curaciones completamente distintas para sacar adelante a esta mujer, limpiarle su cuerpo, retirarle un mal de una pierna que había pisado en un cementerio, un trabajo que no era ni para ella, curarle en la cabeza que le estaban haciendo un trabajo de embarullamiento cerebral mental para envolverla, engatusarla y hasta quitarle lo de la pensión, lo de la jubilación, porque la tenían completamente embarullada y le estaban sacando el poquito dinero que ella recibía mensualmente, una mujer que estaba a cargo de ella, y ella le entregaba completamente todo el dinero. Hacerle un trabajo, una limpieza en su cuerpo para depurar, liberar todas esas energías negativas que la tenían enferma en una silla y no se podía ni levantar de la cama, que a razón de ello precisaba de una persona que la cuidaba, que era la que le estaba sacando la poca pensión, el poco dinero que recibía mensualmente. ¿Cómo puede ser que estas energías tan negativas que le contrarían a una 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
10: Thank you. tuve muchos problemas de trabajo. 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
11: Testimonio exclusivo de la organización.
10: No me quería levantar, no me podía levantar de la cama. 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Empecé a sentirme muy mal, no sabía qué hacer. 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
11: testimonio exclusivo de la organización, Brian Internacional.
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12: 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Si viéramos la vida como un aprendizaje, esas lágrimas que hoy ruedan por su mejilla no necesariamente son causa de alguien. Y nosotros buscamos causantes, buscamos culpables, buscamos a quién señalar, buscamos que alguien tenga la culpa cuando nuestros problemas son nuestros, son personales, y el único culpable de nuestros propios fracasos somos nosotros mismos. Cuando la embarramos, cuando cometemos conflictos, cuando hemos sido malos, cuando no damos el bien y lastimosamente generamos mal, cuando muchas cosas posponemos y nuestra vida se vuelve triste, árida, negativa, mala, entonces somos culpables de nuestro propio destino y somos causa y efecto de nuestras propias situaciones. Y hay veces la misma vida nos quiere enseñar
13: La misma vida nos quiere encaminar, pero como no tenemos humildad en nuestro corazón, como dejamos que los problemas nos ganen, que la soberbia de muchos problemas nos domine, entonces creemos, no, a mí nada me va a pasar. No, la vida es así y yo sigo para adelante. Está bien, hay que tener fortaleza, pero recuerde que esa soberbia, esa negatividad, ese odio y resentimiento que guarda en su corazón, esa ira, esos problemas del pasado que no curó con su infancia, que tuvo conflictos en la familia, todo eso es un cúmulo de situaciones negativas que hoy hay que liberarse si quiere salir adelante, si quiere triunfar, si quiere mejorar. 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
13: Lo que pasa en su entorno, ¿qué suele ser? ¿Hay envidia o admiración? ¿Cuántas veces te reflejas en un espejo lo que otros perciben viéndolo como desde una tercera persona, no propio, porque vas a sentir que todo te lastima, que todo te pega, que me duele, que me hicieron, que me pasó? Pero si ves las cosas desde tercera persona como una perspectiva, ¿te tienen envidia o es una admiración? Si es admiración, téngalo por seguro que se promueve lo positivo. Te dicen que bueno, que bien, lo lograste, lo pudiste hacer, llegaste a lo que querías, lo intentaste tanto que hoy en día eres una persona exitosa. Te abrazan, se demuestra el calor, el sentimiento, como un abrazo. Usted sabe, en un abrazo, si ese abrazo es de sentimiento, rompe costillas, álmico de corazón, o es un abrazo seco y duro y tenso que se nota hasta en el mismo abrazo lo negativo de la persona. Pero ¿cuántas veces no es admiración? Es envidia, y esa envidia que se riega por la noche como una sombra oscura, que es mala, que es negativa, que se prolifera hacia lo malo, téngalo por seguro que esa le va a destruir, porque es una envidia que, aunque le digan que qué bueno que lo lograste, en realidad no están en el corazón con un propósito positivo de que te vaya bien. Y esa envidia muchas veces pasa hasta en las personas de su entorno, hasta en las personas más cercanas. No le digo para que desconfíe de su gente, le digo para que analice y realmente se dé cuenta que hay personas envidiosas en su vida, que le han querido ver mal, que usted ha luchado mucho y no logra salir adelante, que siempre ha habido un impedimento que corta su bienestar físico, mental y espiritual, y lo emocional, para el piso. 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
16: Brian por la cura, por lo bien que me siento, que me puedo alimentar, que muchas cosas que no podía comer, que tengo todo pronto en el hospital, hace como 3 años para operarme la vesícula, no podía comer, ahora como de todo. 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Gracias a Dios.
17: ¿Cómo seguiste con los dolores del cuerpo? ¿Cómo estás ahora?
16: Mucho mejor de lo que estaba. Gracias a Dios.
17: ¿Y ahora pues, las manos que le temblaban?
16: Puedo subir en el hombro que subí. 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
16: Digo, yo sí, gracias a Dios, no tengo miedo. 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Así muy que bien. Gracias a Dios.
17: Gracias, gracias por este testimonio. Dios te cuide.
16: Amén.
12: 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Por difícil que sea su problema, campos que no producen, lugares en donde le han enterrado trabajos para que le vaya mal, para que sus cosechas no lleguen a tener una buena siembra siquiera, ni siquiera recoger una buena cosecha. ¿Cuántas veces te han cortado en tu suerte, en tus energías y te va todo negativo? 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La señora Mirna me dice, me regalaron ropa y me lleno de ampollas, me enfermé y me quedé siempre pensando en eso y ahora que veo su programa lo consulto. Es decir que eso fue hace varios años, señora Mirna, pero te quedaste con eso. Efectivamente, te habían hecho un trabajo en esa ropa que te regalaron, colocaron unos vapores de unos trabajos que llevan ácidos, que llevan velas, que llevan rituales, trabajos y magia negra, hasta tierra de cementerio, con todo el respeto, pero pusieron varias cosas para perjudicarte. Te llenaste de ampollas, empezaste a tener problemas y enfermedades. Te fue mal, te ahogabas, empezaste con problemas nerviosos y ahora vives con una agitación y mantienes enferma y lo que es peor, vas al médico y no te encuentran lo que tienen. Aquí hay algo oculto y negativo que ya permaneció en el tiempo y que no lo curaste en su momento. Hay que retirarse esas cargas ocultas porque eso va a traer consecuencias negativas. Lo bueno es que todavía tiene solución, señora Mirna. Visítenos, le podemos ayudar. Amigos, ten compasión. Pasión. Enamórate de la vida, no te quedes en el karma porque habrá siempre una tristeza. Que lo bueno, lo bonito y lo mejor del universo les suceda siempre. Dios los bendiga.
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19: Recuerde que la fe es la base fundamental de nuestras propias convicciones hacia Dios, y esa fe se imprime en todo lo que hacemos, en nuestro ser, en la voluntad, en los propósitos y designios para salir adelante. Le pedimos que alice el vasito con agua. Vamos a hacer la oración bendita.
20: Te purifico, criatura de agua, en el nombre de Dios Padre Omnipotente, y por virtud del Espíritu Santo, a fin de que te conviertas en agua bendecida para ahuyentar, expulsar a el mismo enemigo, por virtud del mismo Señor nuestro Jesucristo, que ha de venir a juzgar a los vivos y a los muertos. Dios, que para salud del género humano pusiste la mayor parte de tu sacramento en las sustancias de las aguas, atiende propicios nuestras invocaciones y a este elemento preparado con diversas purificaciones, infunda la virtud de su bendición. Recibe el afecto de tu divina gracia para arrojar los demonios. Se aparten todas las acechanzas del enemigo oculto para que la salubridad pedida por medio de la invocación, tu santo nombre, se vea libre de toda impugnación. Amén.

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